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1: Bueno, y así hemos estado recorriendo estos grandes éxitos de ayer. Las canciones inolvidables. 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

0: ¿Cuál es tu gusto musical?
1: Tengo una buena canción para cantar, a ver.
0: ¿Qué canción quieres escuchar? ¿Con quién bailaste con esta canción? ¡Vamos!

canción. ¿De quién te enamoraste con esta canción?

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amigos y amigas, iniciamos este nuevo episodio del Fiesta Mix para todo Chile junto a la red Archi de emisoras. Les habla y saluda Ismael Pereira Calderón, listo, dispuesto para acompañar a cada uno de ustedes con nuestra fantástica programación que hemos preparado acá en tu radio emisora favorita. Y además en un día muy, pero muy especial, porque se celebra el Día del Padre. Originalmente es unos días antes, pero siempre se cuadra a un domingo. Y este 21 de junio es el día donde se celebra a papá. El decreto oficial lo deja, como les dije, el 19 de junio, pero ya tradición comercial y familiar, el domingo, tercer domingo del mes de junio, con reuniones, celebraciones, y espero que cada uno de los papitos, me incluyo, estemos pasando lo increíble, lo pasemos bien, lo celebren, y también los que puedan celebrar a su padre, lo celebren también, y bueno, pasemos una tarde y un momento muy especial. Hoy tenemos un programa cargado de excelentes canciones que comienzan de inmediato en nuestras señales, todas las señales en Chile, con los Potros del Sur para ponerle ritmo a este Día del Padre, el Llanero de Ñuble, los Charros de Luchito y Rafael, bienvenidos, bienvenidas, feliz día papá, y acá comienza el Fiesta Mix. 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
1: Una vez más celebramos el Día del Padre acá en el Fiesta Mix en todo Chile. Espero que así sea para cada uno de los papitos que están escuchando. Obviamente que sí. Obviamente que sí. Bueno, los saludamos, ¿eh? Si no nos ha llegado el saludo, saludamos y los papitos que están en el cielo, que también son recordados con mucho, mucho cariño. El Día del Padre es una festividad que se celebra en honor a los padres, sí, nuestros progenitores. Su día de celebración varía según el país y costumbre. Algunos países lo celebran un día que corresponde a la tradición religiosa y otros se han establecido en una fecha basada en el calendario civil. El Día del Padre lo celebramos acá en el Fiesta Mix en todo Chile con buena música que continúa en este capítulo. Así que papitos, a bailar. Noche de Brujas y luego Américo. Estás en el Fiesta Mix.

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1: Estás celebrando a papá. Te acompañamos con una excelente programación. Vamos de inmediato con Sebastián Almendras, luego Los Gatos Negros y Grupo Explosión. Es el Fiesta Mix que te acompaña junto a la red Archidemisoras, programa de Master Media.

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1: Celebramos el Día del Padre acá en nuestro programa. En la tradición católica se conmemora originalmente el 19 de marzo, Día de San José. Y muchos países europeos y también iberoamericanos han adoptado la fecha norteamericana. En Estados Unidos, el Día del Padre fue instituido en el estado de Washington en 1910. Vamos a la música.

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1: Más y buenas canciones para acompañarte es el Fiesta Mix celebrando a papá. Vamos con la Sonora Malecón y luego Yolito Socó. Va a bailar, a disfrutar y a pasarlo increíble.

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1: Y como hoy estamos celebrando el Día del Padre, tenemos canciones para papá. Así es, y esta que es muy bonita. Los Tigres de Parral, Padrecito, Padrecito, y luego Los Flores de Rucalhue, Mi Padre, Mi Amigo. Celebramos a papá en

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1: Más éxitos y buena música para acompañarte, porque celebramos a papá en su día en todo Chile junto a la Red Archi de emisoras y junto a Master Media, el sello de la música chilena. A bailar, a disfrutar, a papá. En este día escuchamos a Mar Azul. Yo

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3: Pero qué buena música para pasarlo genial, es el Fiesta Mix. Vamos con los charros del Humaco, luego los pincheires del sur y los tucas del sur. Buena

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1: Esta celebración continúa y lo hacemos ahora con la Gran América Junior y los Vikings 5. Celebramos a papá, es el Fiesta Mix. En este capítulo especial.

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1: Señoras y señores, nuevos lanzamientos en nuestro programa. Vamos con Sabor y Pasión de Chile, No Digas Nada. Luego, estreno también, Grupo Gavilanes de Chile, No Quiero Verte Llorar. Y Grupo Fuerza Brava, El Lujo de Tenerte. Lanzamientos acá en nuestro programa. A subir el volumen de forma exclusiva. Estás en el Fiesta Mix en todo Chile, junto a la red Archi de emisoras. Así que dale volumen y a disfrutar.

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1: Sigue los éxitos y buena música. Vamos con Chumbeques y este mix de grandes canciones. Estás en todo Chile con la red Archi

La música de nuestro norte, justamente. Saludábamos a la ciudad de Arica porque allá está la puerta de entrada a nuestro país, nuestro territorio. A propósito, usted sabe que en Arica hay un circuito patrimonial. Dentro de ello está la Catedral de San Marco, que fue construida en talleres de Gustave Eiffel, en Francia. Y que el año 1868 también hubo un terremoto, el cual fue necesario trasladarla a la ubicación original. También está la Casa de la Gobernación de Arica, diseñada también por Eiffel en 1876, el edificio de la antigua aduana de Arica, como también la estación de ferrocarril Arica-La Paz, o el cuartel número 1 del Regimiento Motorizado Reforzado número 4 Rancagua de Arica, forman parte de este circuito patrimonial de lo que usted puede visitar allá en la ciudad de la Eterna Primavera.

La música con aires andinos. Bueno, también aparte de eso, en la tierra de Arica Parinacota están las rutas patrimoniales, de esas fiestas tradicionales que hay en todas las regiones de Chile. Pero allá tenemos, por ejemplo, la fiesta de las Cruz, de la fiesta de la Cruz de Mayo, en Socoroma. Está la fiesta de San Santiago Apóstol, en Belén. De San Miguel de la Zapa, ahí cerquita, a pocos kilómetros de la ciudad de Arica. La fiesta de la Virgen del Rosario de las Peñas, muy concurrida con miles de devotos. Cuesta un poquito llegar, por supuesto. Fiesta de San Martín de Tours, también en Cotpa, tierra de vinos. O la fiesta de la Virgen de los Remedios en Timalchaca. Bueno, todos esos son parte, ¿no?, de las rutas patrimoniales de esta región, que hoy por hoy cuenta aproximadamente con 230.000 habitantes aproximadamente.

Amar el suelo que nos dio vida es el primer deber del hombre, dijo José Martí. Está grabado aquí en este trabajo musical del dúo Antucuye que nos entregaba el cigarrillo, el cigarrito de Víctor Jara.

La estudiantina El Chañar de la hermosa ciudad de Antofagasta, la perla del norte. 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

Una canción llena de reminiscencia y de nostalgia, ¿no? Para aquellos que dejan Rapa Nui por alguna razón y no pueden volver. Pero bueno, continuamos.

0: Hablando de amor. Este tema, bueno, en el transcurso de la semana, la señora Anita Celedón Carrasco, de Rinconada de los Andes, me llamó por teléfono para brindarle este tema a su hija Elizabeth Venegas Celedón, a su yerno Gustav y su nietecito Alexander, allá en Estocolmo, Suecia, porque escuchan el programa, como muchos latinos, en Radio Bahía, en Estocolmo, cada martes a las 12 horas, 8 horas, hora de Chile.
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0: 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Son de ahí, de esas tierras, de Longaví, de Lomas de Vázquez, que es una pequeña localidad del sector precordillerano, tierra de arrieros, tal como dicen los versos. Aprovechamos a saludar a nuestros oyentes allá en Longaví a través de este programa, para don Carlos Verdugo, para don Julio Saldaña, para el alcalde don Cristian Menchaca también, que son fieles oyentes de este programa Raíces de América.
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Y así con los versos de Gastón y Eduardo Guzmán, los Quelentaro, que nacieron a la día también junto con Valericio Lepe, a Rinaldo Álvarez, a Hernando Álvarez y Eladio López, despedimos estos primeros 30 minutos para adentrarnos ya ahora en nuestro hermano país, aquí, vecinos de al lado, Argentina. Con toda esa diversidad musical de baile, de danzas, de grupos, de intérpretes que han hecho historia dentro del el acervo cultural que tiene la República Hermana.

0: La portada musical del folclore argentino a través de esta voz singular, ese tono especial y esa energía que irradia en todas sus presentaciones. Dicen que tiene más de 3.000 presentaciones, show, tanto en Argentina como en el mundo. Y ganó muchos premios, Grammy, premio Carlos Gardel, 2 veces ganadora del premio Martín Fierro, discos de oro y platino. Me refiero a la Sole, a Soledad Pastorutti Sashino, nacida ahí en Arequito. Simplemente la Sole.
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Recordando a uno de los grandes, dicen que tal vez el más importante cantante masculino del folclore en la historia de la República Hermana Argentina. Ganó el premio Konex de Platino el año 1985, justamente por esa razón. Me refiero a Heraclio Catalín Rodríguez Cereijo. Nombre artístico, Horacio Guaraní. Con su eterna y permanente sonrisa, ¿no? Era una bella persona y un extraordinario cantante.

la magistral interpretación del charango, ¿no? A través de este, perdón, del acordeón, porque eso es un acordeonista extraordinario, lo fue el Chango Espasiuk, y que justamente nos recordaba a través de esta canción La Estancia San Blas, quien habla de uno de los pagos argentinos. Entre paréntesis, también cuando usted visita el Cusco, se encuentra con una localidad, un hospedaje, un hostal, que se llama La Estancia San Blas, y que recuerda justamente esa localidad argentina.

varios detalles. Cerro Colorado, que es una localidad que está en la provincia de Córdoba, Argentina, donde se radicó sus últimos años Atahualpa Yupanqui, a quien le cantaba esta extraordinaria cantante que escuchábamos, Mercedes Sosa, de su trabajo en vivo, Plegaria a un Labrador.

¿Cómo se extrañan estas extraordinarias voces y esa forma de cantarle a su tierra, las composiciones, a representar la identidad de sus pueblos? Me refiero a Eduardo Falú, que solo con una diferencia de días, un mes exacto, había nacido en julio del año 23 y falleció en agosto del 2013, justo a la edad de 90 años. Este gran guitarrista y compositor argentino, autor de hermosas composiciones como Tonada del Viejo Amor o esta misma Pastora de Mis Sueños, recordando entonces a estos grandes de la música argentina.

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Eran los cuatro de Córdoba, siendo presente esa inmigración también, o migración que llegó a Argentina hace años atrás. De Salta, decía yo, era Eduardo Falú, alma salteña. De Salta también, de esas tierras, localidad de Poma, era Eulogia Tapia, una inmortal gaucha. A través de la zamba que escribiera Manuel Castilla, fue inmortalizada. Pero tanto son la producción de artistas argentinos en Salta, como los Chalchaleros, César Isela con los Fronterizos, Cuchi Leguizamón, los de Salta, el cantautor Eduardo Falú, los cantores del Alba y mucho más, forman parte de esa generación que nacen en las tierras de Salta, en el norte argentino.

Chalchaleros en el tema Los 60 Granaderos, cuyos versos hablan justamente de estos jinetes que pertenecen a un distinguido cuerpo de soldados de la historia de Argentina y que acompañaron al general San Martín y a muchos argentinos más que junto a otros soldados de diferentes nacionalidades llegaron a Chile y liberaron a esta nuestra patria del dominio español. Es parte, ¿no?, de la historia que nos debe unir, no separar por ningún motivo. Por lo menos así está escrito en el Cristo Redentor ahí en los Andes.

0: Bueno, y así terminamos estos 30 minutos dedicados a la hermana República Argentina. Partimos con una dama, Soledad, y terminamos con ella, con esa fuerza extraordinaria en sus interpretaciones, recordando a uno de los más grandes, o tal vez el más grande bailarín argentino del folclore, de danzas argentinas, que hiciera pareja por muchos años con Norma Viola, a quien mencionan también los versos, y que creara en 1980 el Ballet Folclórico Nacional Argentino. Y volvemos a nuestra tierra hermosa porque también aquí tenemos lo nuestro.
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vamos preparando el ánimo, ¿no es cierto?, para septiembre. Qué mejor que este tema que interpretaba Osmil, grupo que ha dedicado también parte de su trabajo musical a esas danzas, cantos de una época pasada. Bueno, aprovechamos de saludar también a algunos amigos que están siempre en nuestra sintonía y que justamente a través de Radio Cóndor en Curicó, por ejemplo, todos los grupos folclóricos quienes se integran escuchan este programa. Me refiero a la agrupación folclórica La Pirca. También saludar, usted cuando va saliendo de Cochrane, allá en la Patagonia, hacia Villa O'Higgins, por ejemplo, a la salida está Petrobras, Cochrane. Bueno, el que le atiende ahí, su propietario es don José Maldonado. José Maldonado y familia, que fue campeón de cueca, oriundo de las tierras de Arica. Aprovechamos de saludarlo porque nos han cobrado sentimientos.

Gabriela Eliana Pizarro Soto. Gabriela Pizarro, gran investigadora folclorista que hemos recordado en algunos programas. Bueno, es oriunda de las tierras de Lebu, al cual le cantaba el conjunto folclórico Chillehuén, de esa comuna de la provincia de Arauco, ahí en la región del Biobío.

Era el conjunto folclórico Caucahué de Kemchi, que dejó hermosos y gratos recuerdos en quienes participaron algunos años en el Encuentro Nacional Chilote, ahí justamente en esa localidad o comuna de Kemchi, siendo anfitriones y ofreciendo un curanto en hoyo, que era una verdadera clase magistral. Así que un saludo para todos los integrantes y ex-integrantes del conjunto Caucahué de Kemchi.

magistral interpretación en el piano del maestro Arturo Barros, creador y director del grupo Los Lazos. Un saludo cordial para cada uno de sus integrantes, sus familiares y amigos con quienes tuve ocasión de compartir en su última presentación en el Casino Dream de Coyhaique. Bueno, y continuamos, esta vez por gentileza de Radio Magallanes, canciones clasificadas al 39º Festival Folclórico de la Patagonia 2019. Escuchamos uno de sus temas, justamente, clasificaron de Temuco, La Tierra de los Anhelos, quien es autor, compositor e intérprete junto a su hijo José Luis Chávez, José Arturo Chávez, y el tema La Tierra de los Anhelos.

Bueno, era el conjunto Mate Amargo que nos entregaba esta Mi Fiesta Campera, trayéndonos, ¿no?, a través de la música, los versos, todo ese ambiente, esa diferencia que hay con la zona central, con el norte, con Chiloé, porque así es Chile. Diferencias musicales que hacen propia la identidad local y hacen rico también el turismo, porque no es solamente una sola cosa la que se muestra. Despedimos el programa en el día de hoy, agradeciendo su grata y gentil compañía, estimado señor, señora. Cada programa es una selección de temas, no voy a decir de los mejores, porque todos son buenos, y sería una falta de respeto a quienes practican el folclore, aquellos consagrados, consolidados, a los que cuentan con mayor recurso, mayor apoyo. Por tanto, los temas simplemente son hechos bajo una selección que cada uno de los programas lleva a ustedes para su grata escucha. Nos despedimos con el grupo Clara Solovera, de aquí de Río Negro, y esta cueca de su trabajo, Los Señoras de la Cueca. Que estén muy bien. Les saluda Raúl Pinto Zúñiga desde los estudios de Puerto Montt, nuestro ingeniero de sonido Mauricio Irvine. Hasta pronto, muchas felicidades.

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amigos míos, ¿qué tal? ¿Cómo están todos ustedes? Gusto en saludarles este fin de semana, un día más, para acompañarles con buena música, para acompañarles con estos éxitos, estas canciones con historia que vamos programando día a día. Y cuando se da el caso de poder acompañarles desde el 95.7 en Curacautín y 98.1 en la ciudad de Lonquimay, como Radio Colección. Amigos míos, bueno, ojalá que la semana que ha sido muy trabajólica para cada uno de ustedes, y obviamente esta semana que se viene también sea, pero espectacular, y bueno, el fin de semana lleguen a coronar todos aquellos éxitos. Es nuestro más profundo deseo, obviamente, de positividad, y que a ustedes, amigos, les vaya pero excelente. Amigos míos, soy Carlos Arias y quiero acompañarles en estas dos horitas de buena música, como les dije al principio, y por supuesto también acompañar a toda la gente que se encuentra no solamente en la ciudad de Lonquimay y Curacautín, sino que también en los sectores rurales, para que escuchen buena música, escuchen éxitos de aquellos que escucharon tal vez cuando estabas en el liceo, cuando estabas en la universidad, en el instituto, cuando estabas haciendo tus cosas ahí en este pasar de la vida. Amigos míos, comenzamos de inmediato con Atención Albano y Romina Power, y esta canción que se llama Siempre, Siempre en Colección. Bienvenidos.

aplauso para Albano y Romina Power en la inauguración de este programa, amigos míos, para este día también especial donde nos reunimos en familia y entre amigos también para disfrutar lo que son las canciones. Directo desde el 95.7 en Curacautín y 98.1 en la ciudad de Lonquimay y también en www.radiocolección.cl con quien está para ustedes compartiendo toda esta buena onda, Carlos Arias, quien está ahí en el mensaje verbal. En lo que son las canciones y también esto, me salió como antiguo el mensaje verbal. La compañía, ¿no? ¿Y quién está de fondo? Es Luis Miguel, señoras y señores. Nació de ti, nació de mí, nació del alma. Ah, perdón, se equivocó. ¿Eh? Discúlpelo, se equivocó. Bueno, queridísimos amigos, esta idea es poder compartir con ustedes el fin de semana y también contarles un poco de la historia de las canciones de la música que nos reúne cada día. Y bueno, nos reunía más cuando ya no estaba tan masivo la internet, porque eran solamente las antenas de radio quienes nos llevaban esa señal maravillosa con estas canciones preciosas también que nos dicen mucho de amor, de infidelidad, de vivir en buena compañía, de tantas historias, tantas cosas bonitas, mis queridos amigos. De la esperanza. Bueno, amigos míos, les voy a presentar otra canción con Albert Hammond. ¿Ustedes recuerdan a Albert Hammond? Había una compañía de actores y actrices que hacían parodias a muchas canciones. Bueno, y a este artista le decían Alberto Jamón. Claro, para poder meter la canción y poner otras letras. Pero bueno, todas esas cosas se daban también en el año 1980, en fin, ya. ¿Y a quién le importa? Oye, bueno, la idea es que escuchemos las canciones un poco también, como les dije antes, la reseña que le hacemos, la patita que le hacemos a las canciones, ¿no? Bueno, esta canción se llama Un bolsillo de tu corazón, amigos míos, y lo vamos a escuchar directamente desde Albert Hammond. Esta canción fue escrita por una mujer, fíjense, amigos míos, que ayudó a este artista en 1972 a llegar directamente hasta Los Ángeles. Claro, no Los Ángeles, que está aquí cerca, sino que allá en Estados Unidos. La canción se hizo famosa por la colaboración de Cliff Richard, de quien Hammond era admirador de

se llama esta canción con Albert Hammond, que todavía suena muchísimo en las radioemisoras como Radio Colección y otras más en el país y el mundo. Amigos míos, les voy a dejar con una canción pero muy romántica y desgarradora a la vez. Ella es Amanda Miguel, Mi Buen Corazón en Colección. Días de Radio. Soy Carlos Arias. Gracias por estar ahí.

Amanda Miguel, mi buen corazón, aquí en tu radio colección. Señora y esposo Diego Verdaguer, de esta gran artista que nos impresionaba con esas tremendas canciones, y no solamente esas, sino que otras canciones más que también eran parte importantísima de la programación que teníamos como radio aquí en Radio, obviamente, Colección. Muy solicitadas también a nuestro teléfono y muy solicitadas también a través de la debajito de la puerta, cuando nos enviaban esos saluditos para aquella persona amada, y ese saludito que hablaba mucho más que mil palabras. A veces decía solamente saludos para, no sé, Libra de Cáncer, y eso ya a aquel Cáncer que sabía que Libra le iba a enviar un saludo, ya estaba pero completamente enamorado. Bueno, y obviamente venían estas canciones maravillosas que también ahí venían como de cajón pegaditas, y que pegaban y daban origen a una historia, en algunas ocasiones maravillosas y otras también con algunos desamores por ahí, ¿ah? Bueno, sigamos con más música aquí en los días de radio de Radio Colección, y que por supuesto también para saludar abrimos este espacio a la gente que está de cumpleaños, a la gente que

está celebrando alguna cosita especial este fin de semana y por qué no también programar canciones lindas que ustedes nos solicitan a través de los sentidos. Claro, porque interpretamos lo que ustedes ahí en su casita o en el sector rural o en alguna parte dicen, qué buena la música, podrían poner, por ejemplo, a... Exacto, Gervasio, ¿por qué no? Gervasio, precisamente, Alma, Corazón y Paz, en Colección 80, 90 y más.

Mientras giraban estas canciones, nosotros en el locutorio o en la cabina para hablar con ustedes, y del otro lado estaba el control, buscábamos alguna que otra noticia en algún diario, alguna revista, lo que hubiese por ahí, para poder hacer este nexo entre canción y canción en la radio. Y nos encontrábamos, por ejemplo, con noticias que nos decían que los años 80 se caracterizaban, por ejemplo, con grandes cambios geopolíticos, avances tecnológicos y eventos de impacto cultural y social. Por ejemplo, a nivel mundial también se vivió la caída del Muro de Berlín y el fin de la Guerra Fría, esto por los años 80. El surgimiento de epidemias como, por ejemplo, el SIDA. Y el inicio de Internet en cuanto a la tecnología. Se popularizaron, por ejemplo, los ordenadores personales como la Commodore 64, el Walkman, el personal estéreo, y las consolas de videojuegos como los Atari. ¿Se acuerdan? Bueno, y todo eso... todo eso nosotros lo adornábamos con más cosas, el interés personal por hacer una buena pega en el micrófono, el interés personal también porque entre canción y canción en la radio sonara un buen programa de radio, bueno, ingenio y producción también del locutor de turno. Así que bueno, y esto es lo que más o menos se vivía en aquel tiempo como días de radio. ¿Y qué sonaba también de fondo en la radio? Bob Marley también. Could You Be Love? Estamos en los días de radio, en colección.

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Con estas canciones, para que te sientas muy bien acompañado. Víctor Manuel, soy un corazón tendido al sol.

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Vamos de vuelta a la música, amigos míos, con Ana Belén. Vuelo blanco de gaviota en Colección Día de Radio.

nos reunimos a esta hora más que todo, amigos míos, amigas mías, para conversar de los días de radio, para programarles canciones bonitas que a ustedes les causaron algún impacto emocional, algo hermoso. Y si hablo de emociones, porque puede ser risa, puede ser alegría, puede ser felicidad, un estado pero de gozo, contento, maravilloso. Esa es la idea, que volvamos atrás para recordar ciertas cosas bonitas, preciosas, y también escuchar a nuestros ídolos. Oye, con esto que está sonando de fondo, esto pertenece a Paul McCartney y se llama Coming Up, o sea, camina, vamos arriba, ven, pásalo super, hombre. Bueno, y mientras tanto escuchamos esta canción de fondo, amigos míos, amigas mías, para volver a saludar a toda la gente que se encuentra con nosotros este día especial, esta mañanita riquísima, donde participamos con cada uno de ustedes, como les dije antes, en alguna actividad por ahí, en alguna cosita poca pero segura, en el volver a encontrarse con alguna visita o con alguien que llega de improviso. Qué buenas son esas visitas, avisen para no estar, dicen algunos. Pero bueno, igual, la gente, el pueblo curacautinense, el pueblo de esta novena región, de este sur de Chile, es muy cariñoso, es muy amoroso, tiene un cariño muy especial por la gente. Y eso es valorado, y eso también habla muy bien de esta calidez, a pesar de que estas son zonas muy frías en distintas temporadas del año, por ejemplo, invierno, otoño, primavera y verano, las cuatro estaciones del año, pero sí, siempre hay ese cariño maravilloso que se siente por la persona que llega a visitar. Yo siempre digo que cuando uno va a un sector rural, siempre tiene que llevar cosas. Bueno, mis abuelos me decían, ¿no? Era muy pequeño yo. Y por alguna de estas cosas de destino, bueno, siempre vivimos en ciudad. Y nos faltaba el momento, la ocasión donde nos invitaban en el campo. Maravilloso. A corta edad, cuando uno es cabro chico, le encanta ver los animalitos, los árboles, un río, pasto. Entonces, obviamente, el comentario es, bueno, vamos al campo, llevamos algo para estar, porque obviamente vamos a compartir con la gente que está ahí, muchas veces parientes o amigos que invitaban, y llegábamos con lo que se tenía que preparar y algo más, obviamente, porque costaba de repente muchísimo venir al pueblo a comprar las faltas, como le decían mis abuelitos, la gente de aquel tiempo, a lo que les faltaba obviamente del campo, y tenían que venir al pueblo a comprar el pan de tienda, el pan de panadería, comparado con la tortilla. Bueno, sí, las dos cosas son muy ricas, pero la tortilla de campo, caramba. Bueno, seguimos hablando después de esta canción, amigos míos, que nos la trae Maciel, Basta de Peleas. Días de Radio en Colección, soy Carlos Arias.

Son canciones con historia, canciones que te dicen palabras maravillosas, sentir del corazón de estos productores que se inspiran para hacer lindas y grandes canciones que perduran en el tiempo. Vamos con ¿Por qué te tengo que olvidar? José Feliciano en Colección Día de Radio.

Revisamos lindas canciones a esta hora aquí en la Radio Colección, amigos míos. Y bueno, con algunas cositas, algunas notitas que nos acordamos de aquellos días de radio. Por ejemplo, los años 80, 90, que algunos dicen están muy lejos. No tanto. Si tú lo ves desde la lupa o desde los prismáticos, que no están tan allá. Y eso sí. Eso sí, hemos pegado un paso muy grande, muy largo en el tema de la modernización y la tecnología. De todas maneras, nada que decir. En aquel tiempo, cuando íbamos al colegio, la básica, el liceo, en fin, habían materias, matemática, castellano, música, religión, historia, sociales, también artes plásticas, educación física. Bueno, y ahí fueron cambiando un poco los rangos, las mallas curriculares y todo ese tipo de cosas. Era bastante rígido. A propósito de, era bastante rígido el tema de entrar al colegio. Ordenaditos, bueno, yo usé mucha corbata para ir al colegio, sobre todo en el liceo. También la hora de entrada era 5 para las 8. No a las 8, 5 para las 8 tenías que estar formado. Formado, exactamente. Y cantando la canción nacional. Muy ordenado todo. Y anda a correrte de clase. Suspensión 2 semanas. Suspensión 1 semana. No, era una cosa bonita. Era delicado, era un respeto. Respeto por el profesor, respeto por el compañero, respeto por tus tareas, por lo que estaba estudiando, por el trabajo que hacía aquel educador, aquel profesor que nos enseñaba normas, nos enseñaba lo que tenía que hacer verdaderamente el hombre después cuando ya salía de la educación media. Caramba, y después cuando salíamos de la educación media, entrábamos a institutos, universidades, en fin, y a la parte del trabajo, qué ganas de volver a estudiar. A las clases, a las salas y compartir con aquellos profes que eran súper paleteados. Bueno, algunos eran demasiado exigentes, ¿no? Pero de todas maneras, siempre con el respeto que aquella educación nos corregía y nos preparaba para la vida, amigos míos. Sigamos con más música en los días de la radio. Aquí está Claridad en Colección. Soy Carlos Arias. Gracias por estar ahí.

las canciones de Radio Colección en Días de Radio, amigos míos. Cuando hablamos del amor, cuando sientes que mueres de amor por alguna persona, por alguna pena, por alguna historia no grata para ti. Aquí está Miguel Bosé.

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Eran las Pointer Sisters en la música con este Heathon Shah, que también lo programamos a esta hora aquí en tu Radio Colección, para que también hagamos un mix de éxitos tanto en inglés como en castellano, y si tuviéramos también que programar algunas de las canciones también de idioma alemán, en fin, chino, mandarín, también las programamos. Si fue éxito, también lo tenemos y te lo programamos. Oye, tantas cosas que pasaron también dentro de lo que era el certamen del Festival de Viña, que era en aquellos tiempos estar de cabeza y muy atentos como radio a lo que pasaba en el Festival de Viña. Y uno de los grandes artistas también que llegó al Festival de Viña y que estuvo en dos ocasiones, si mal no lo recuerdo, ya me llegó la información, fue el año 1980 y 2004 en el Festival de Viña. Bueno, y reacciones también de los artistas ante las críticas también, obviamente, que llegaban de cada uno de los periodistas que se sentaban ahí a hablar de los artistas y la forma de cantar y cómo, si es que tenían o no les quedaba voz, en fin. Y obviamente recibían lo que era el comentario adverso de aquel cantante, que no los dejaba muy buenos para nada en realidad, pero poco les importaba poco les importa a los periodistas también todo ese tipo de cosas, ¿no? Ellos hacen la apreciación dentro y fuera de lo que sea. Y bueno, la reacción en aquel tiempo a las críticas recibidas de su última presentación, en la que desestimó también los comentarios de la prensa especializada sobre su participación en 2004. Y no solamente este artista, sino que Humberto Tozzi, sino que muchos artistas que llegaron y pasaron por el Festival de Viña. Si nombro uno o dos o tres o cuatro, tengo que nombrarlos a todos, y ya la verdad de las cosas que es infinita la cantidad de artistas. Pero sí, el despliegue de móviles, de antenas, de transmisión en vivo, de cables para allá, cables para acá, porque obviamente ya hace unos 10 o 15 años ya hace un poco se especializó el tema de la internet y como que vino a mejorar un poco el contenido y el tránsito de datos y de imágenes y todo este tipo de cosas, se hizo un poquito más fácil. Pero bueno, era todo un certamen, era toda una, ¿cómo podríamos decir? Un parto. Exactamente, el tener que hacer todo este tipo de despachos de distintos lugares de Viña del Mar para este tremendo Festival de Viña. Y hoy día digo, no hay tanta pega en realidad, no hay tanta pega. Ya, sigamos con música. Vamos con Humberto Tozzi, Mamma Marema en Colección.

0: pasaba para ustedes con Mamma Marema, nos quedamos con Mecano y esta canción que se llama Me Colé en una fiesta.
1: Son los días de radio de Conexión. Soy Carlos Arias, gracias por estar ahí.

sin más, porque tenemos canciones de aquel tiempo. Bueno, hace algún instante hacíamos alusión al Festival de Viña, donde han venido y se han ocasionado muchísimas y diversas anécdotas que son para repetirlas en el tiempo. Bueno, y todo esto conversando acerca de lo que son los días de radio y que fueron famosísimos los 80s, los 90s en las radios de todo Chile, donde se buscaba material para poder entretener a ustedes que escuchaban sus canciones favoritas, siguen un programa especial o siguen una radio de diferentes características y que aún siguen con ese estilo también, tal vez la gente más mayorcita y que aún sigue escuchando sus canciones, sus programas, su locutor, su animador, y que siguen enamoradísimos de esta programación que se hacen en las radios. Por ejemplo, bueno, volviendo al tema del Festival de Viña, las anécdotas y todo ese tipo de cosas. No sé si ustedes recuerdan cuando tocaba presentar a Gianluca Grignani con su tremendo éxito, Mi Historia Entre Tus Dedos. Bueno, el hombre estaba tan pasado a copas que no lo dejaron participar. Otra ocasión tan famosa como esa, cuando, bueno, se decía que venía John Travolta, en un tiempo, no especifica la fecha, digamos, el año, pero sí en su lugar no vino, y vino su hermano, Joe Travolta. No, pues yo, no vino John Travolta, pero vine yo, decía este caballero. Y bueno, y cobró las mismas lucas del hombre y por contrato, en fin, muy pasados para la punta. Y también, bueno, otras anécdotas como los que cantaron El Pajarito en el Aire durante todo un espacio, y menos mal que lo dejaron al último, ¿no? Habían tres personas y seguían cantando estos caballeros. Pero bueno, todo este tipo de cosas, todas estas anécdotas, todo eso que se vive ahí frente al Palacio Vergara, ahí en Viña del Mar, en una estructura, una tremenda instalación donde han pasado artistas, pero de la talla, bueno, en realidad todo el mundo, yo creo que más reconoce y recuerda las actuaciones de Luis Miguel, tremendo artista que ha estado ahí en el Festival de Viña también cantando sus tremendos éxitos, que también, bueno, lo tenemos ahí para programar en este espacio, mis queridos amigos. La idea es que nos entretengamos, la idea es que saquemos contenido, la idea es que saquemos comentarios también con cada uno de ustedes que están en la casita ahí disfrutando de estas bellas canciones. Oye, ¿te parece si escuchamos a Gianni Vella? Y esta canción que se llama No. Colección te acompaña.

Estamos las grandes canciones aquí en tu radio colección en los días de radio. La siguiente canción nos la trae una gran artista mexicana. Y comienza diciendo, fue más o menos así.

Toda esta compañía se hacía en aquellos años, amigos míos, amigas mías, de los 80, de los 90, de los 2000 también, porque bueno, ya después el proceso de radio cambió rotundamente. Ya los hombres de radio, porque eso era la profesión. Hombre de radio, quien hablaba, después, bueno, ya se como que se sintetizó un poquito más el tema, había que controlar bastante, se hacía un poquito más fácil la pega de los cortes, como donde terminas la palabra o la frase, pegas el tema, aunque cierto, habían controles que eran, pero una bala, espectaculares, y tenían que poner música con los vinilos en las tornamesas y tenían que sacar el cálculo especial para cuando uno terminaba la idea, pegaba el disco, pero espectacularmente los de aquella escuela, los capísimos que manejaban las tornamesas y los discos. Salía, pero espectacular. Bueno, después ya el cassette quedaba, pero justo para salir. Esa es la idea, esa era la producción de la radio. La puesta técnica, la puesta al aire. Era lo que hacía sonar muy bien un programa, hacía sonar muy bien a un locutor. Y bueno, la parrilla salía, pero espectacularmente. Obviamente también ahí sumado el contenido de lo que ibas a hablar y que fuera simpático, livianito. Y que la gente se entretuviera, como por ejemplo ahora, que se entretiene escuchando las canciones. De indiferente a guste o no guste el locutor que esté ahí ensamblando las canciones o interviniendo entre canción y canción en la radio. Pero se hacía un todo y se pasaba muy bien. Se pasaba muy bien. El mensaje, la canción y todo aquello que el auditor que nos llamaba a la radio y que se pegaba en la radio por una hora o dos horas. Por eso es que el teléfono de radio estaba siempre, pero siempre ocupado. Y bueno, algunas radios tenían solamente una línea, un número, y otras, bueno, tenía una central y ahí salíamos todos pillados. Que desocupen, por favor, la línea para el locutorio que estoy llamando. Bueno, eran temas y son temas de radio que se recuerdan y se conversan también en las grandes conversaciones mesas de radio. Nos vamos a quedar con Gina Houston y esto que se llama Teléfono en colección Días de Radio.

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4: Ya estamos de vuelta al dúo dinámico y esta canción que se llama Esos Ojitos Negros. Días de Radio Colección.

los días de radio, amigos míos, de Radio Colección, en el 95.7 de la frecuencia modulada. Y 91. Bueno, pasa de todo, bueno, estamos en vivo y en directo de Santiago de Chile. Y en el 98.1 en la ciudad de Lonquimay, para quienes enviamos un abrazo pero fraterno, grandotote, para que sigan disfrutando, obviamente, de las canciones que estamos nosotros pauteando para cada uno de ustedes. Como dije, desde Santiago de Chile, con ya con un calorcito bastante apetitoso, por decirlo así, como más sabrosamente, para que no suene tan así como el calor. Bueno, mucha gente que escucha este programa ahí en la ciudad de Lonquimay, ciudad de Curacautín, en la región, saben y han venido acá a Santiago de Chile en esta época donde es primavera-verano, donde, bueno, ya no se puede como estar, ¿cierto? Y bueno, por muchas otras cosas ya sumado a el que no les gusta ya venir a esta capital, al Santiago que es Chile, a esto que es este gran orbe maravilloso, precioso, con gente delicada y tierna. No, en cierta parte hay muy buena gente. Como, bueno, se concentra mayormente la cantidad de gente aquí en Santiago y obviamente hay más estadísticas de que hayan cosas y otras cosas, por no entrar en detalle por el vandalismo y todas esas cosas que nos tiene ya como convulsionado a todo el mundo. Pero bueno, eso es lo que ocurre en Santiago, eso es lo que ocurre en las principales regiones y grandes capitales del mundo, y aquí en Chile, Concepción, Temuco, Santiago, no son la excepción, la verdad. Pero bueno, amigos míos, nosotros estamos haciendo días de radio, nosotros estamos programando canciones para ustedes, recordando muchas veces canciones que bailaron, que cantaron, que dedicaron y que fueron parte importantísima de su vida.

una gran canción, amigos míos. Lady Lady se llama esta canción que programamos más o menos del año 83, 4, 5, por ahí, por esos añitos. Ahí estaba esa canción siendo todo un éxito en las listas de lo más tocado en Chile y en Latinoamérica. Amigos míos, bueno, ya estamos en el cuarto bloque de estos días de radio, esperando que lo pasen muy bien, esperando que disfruten y bailen y canten y tarareen y silben estas canciones que son del recuerdo y que las hacemos con mucho cariño, con mucho amor. Volviendo al pasado y haciendo las cosas que hacíamos cuando estábamos trabajando en vivo y en directo en las radios de Chile. Y especialmente una que le tengo mucho cariño, obviamente, que es la Radio Colección. Y lo que se vivió también en aquel tiempo cuando nacía esta radio al público de Curacautín. Precioso. Un recibimiento maravilloso, muy cordial, donde tuvimos un éxito muy grande con programas como Las Horas Quietas de Radio Colección, programas en la tarde a Full Music, por la tarde Las Horas Quietas, ya lo nombré, sí, y la mañana, obviamente, la mañana de Colección, todo de Colección. Buenísimo nombre también para coleccionar los amigos, da para mucho ese nombre de como Radio Colección. ¿Y dónde pasaban, desfilaban todas estas canciones bonitas, maravillosas que ustedes también nos solicitaban al teléfono al 881532 en aquel momento? 881532, después se le fue sumando el 2, después se le fue sumando el 45, pero no me pregunten cómo se podría decir ahora, porque la cosa de la tecnología y los teléfonos celulares ya nos dicen otras cosas, la verdad de las cosas. Oye, la siguiente canción tiene una anécdota, porque ¿Quién piensa en ti? Es una canción del cantante español Gonzalo Fernández, lanzada en 1983, que fue un gran éxito en España y América Latina. La canción surgió en un momento difícil para el artista tras cumplir el servicio militar, cuando su fama había disminuido. En un reciente episodio de La Voz Senior, el artista fue reconocido por el público, aunque los jurados no lo identificaron inicialmente. Y hoy ese programa es como esa que es un momento de fama que se hace en todos los canales. Aquí también canales de Chile también lo hacen. Y fue todo un bochorno porque el hombre dijo, sí, yo soy Gonzalo y soy el que hizo esta canción y la canto. Y la cantaba igual. Palabra que es cierta, bueno, es el artista, autor y cantautor y creador de esta canción. Bueno, se las voy a dejar. Aquí está, para que se acuerden. ¿Quién piensa en ti? Gonzalo, en Colección. Días de Radio, 80, 90 sin más, el día viernes.

Después de escuchar esta tremenda canción, bonita por lo demás, ¿Quién piensa en ti con Gonzalo? Escuchamos a Miguel Gallardo. Y esta canción que se llama ¿Tu amante o tu enemigo en colección?

Son las canciones que te indican cosas, te indican o te recuerdan amores o te dicen más de alguna cosa que quieres recordar. Aquí está Franco Simone, La Casa de María. Soy Carlos Arias, gracias por estar ahí.

Algunas cosas tienen que terminar para que comiencen otras. Y nosotros, obviamente, amigos míos, quedan algunas cancioncitas que vamos a programar para ustedes, para ya ir poniendo y formateando un poco el fin de este espacio. No solamente, y no va a ser en el tiempo, sino que vamos a seguir haciendo este tipo de programas para que sigamos siendo amigos, para que sigamos compartiendo canciones, música, recuerdos, cosas importantes que llevamos dentro, en el corazón, en el alma, y que con estas canciones, con estos recuerdos, afloran. Y caramba, que por ahí te cambian un poquito la idea de la vida, te dan un poquito más de ánimo, tal vez te recuerdan cosas muy positivas y te sacan contexto para conversar, para planificar, para hablar y para poder dejar el teléfono a un lado también, lo que siempre decimos, y poder conversar, tener esa conversación tan rica, tan líquida, tan nutritiva en ciertos y muchos aspectos de la vida, mi querido amigo. Oye, la siguiente artista que tengo para invitarles es María Conchita Alonso. ¿La recuerdan? Con una canción vibrante, excitante. La canción se llama Acaríciame. Es una balada romántica de 1984, interpretada obviamente por ella. La canción fue uno de sus éxitos más reconocidos y, junto con Noche de Copas, formó parte de la banda sonora de el musical mexicano del mismo nombre. Este álbum la catapultó, la tiró hacia el estrellato internacional y recibió una nominación al Grammy Latino de 1985. Nos quedamos con eso entonces, amigos míos. Ella es María Conchita Alonso y esta canción maravillosa,

amigos, amigas, me comienzo a despedir, pero con esta felicidad grandotote, nuestro pecho hinchadísimo, de mucho cariño, de mucho amor, y por supuesto, con todo ese cariño que nos entregan ustedes cada día, dándonos el favor de la sintonía en el 95.7, allá por esa zona en el sur de Chile, en Curacautín, y en el 98.1, en la ciudad de Lonquimay, linda gente también que nos escucha día a día. Las horas de transmisión de la radio en la semana y también durante el fin de semana, donde hacemos estos programas empezando el día viernes con los 80, 90 y más, de las 21 horas hasta las 23. Y bueno, durante la semana también nos vamos encontrando con estos programas que son teacher, son programas que van recordando la historia de algunas canciones y también de algunos artistas que traemos a colación y que con gusto les recordamos a ustedes, amigos, y que ustedes también se sientan muy bien con todas esas experiencias vividas con cada uno de estos exitazos y que les traemos a sus sentidos. Amigos míos, soy Carlos Arias y muchísimas gracias por haber estado ahí. Me voy a despedir con un gran artista trasandino, argentino. Él se llama Sandro. Tengo, se llama la canción, y es para todos ustedes. Chao, que estén muy bien. Pásenlo lindo.

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6: Ya. Vamos, cerraron, weón.
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así como le vamos acompañando a esta hora en este día domingo a través de la Radio Colección 98.1 en Lonquimay, 95.7 en la ciudad de Curacautín.

0: Fuerte aplauso para Miguelius.
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